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0: 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Esa es la única verdad. 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

0: Tony, más buenos días, Cuchi Cuchi. Háblame, matador. Aquí está el bombo de la mañana, como siempre, para alegrarte, para pasar un ratico agradable. Buenos días.
1: Buenos días. ¿Cómo se sienten? ¿Cómo amanecieron?
0: Yo espero que riquísimo, como todos nosotros, activos y ricos en esta mañana. Frangio, que te está hablando, siempre te lo digo, cuando el camino se pone duro,
2: solo los duros caminan.
0: Hay muchas noticias para el día de hoy. Boletitos. Tengo los boletos para el concierto de Oricha que fuera programado y te los voy a regalar en el día, aquí en el bombo. Se esperan lluvias al final de la tarde. Palo de agua cayó ayer. Tremendo aguacero ayer en Miami. Espero te hayas cubierto de la lluvia, no te hayas mojado como yo. Salí empapado, tenía un paragüita que aquello se destruyó. Ayer, es que aquí hay que tener, no un paraguas, un toldo para andar por ahí. Cuando pega la brisa, ahí se fue todo. Hizo como nada el paragüita ese que yo tenía, paragüita de bolsillo.
3: Sergio, cuéntame las noticias.
0: Bueno, en Cuba, tú sabes que siempre comienzo con las informaciones más importantes de lo que está pasando en la isla. Cacerolazos sacuden La Habana. Vecinos salen a las calles tras apagones de hasta 22 horas diarias. Residentes del Vedado, Centro Habana y Playa, ahora en esta ocasión, protagonizaron nuevas protestas nocturnas contra los apagones prolongados y el deterioro de las condiciones de vida en Cuba. Se gritaba allí entre los manifestantes, abajo los Castro, abajo Díaz-Canel, la gente en Cuba armándose de valor, un poco desesperados también con toda la situación. Y aquí en Miami, en la Florida, tienes que enterarte, legisladores, fíjate que... Tengo tiempo haciéndole seguimiento a esta noticia. Legisladores aprueban el plan de Ron DeSantis para recostar el impuesto a la propiedad. Ya fue aprobado, la propuesta del impuesto a la propiedad aparecerá en la boleta de noviembre para que los votantes la consideren y requerirá el apoyo del 60% del electorado para entrar en vigor. ¿Qué es lo que estaba pasando? Se estaba primero solicitando una autorización para meterla en las elecciones. Ahora ya en el próximo noviembre habrá elecciones en donde usted va a poder elegir si de verdad quiere que reduzcan el impuesto a la propiedad o no. Para que sepa, va a recaer sobre usted la responsabilidad de si se quitan los impuestos a las propiedades o no, ¿ok? Ya tú sabes.
4: Viene una mujer, una muchacha y dice, ay, mi novio me dejó porque afirma que mis comparaciones son estúpidas. Ahora me siento peor que un trozo de pizza en radioterapia.
0: Ay, ay, ay, Dios mío. Osmani García, súper orgulloso. Ya te voy a contar por qué Osmani García está orgulloso. Esta mañana te lo cuento. Y veme escribiendo bien tempranito, que quiero saludar. Quiero mencionar tu nombre al aire, en vivo, aquí en el Bombo de la Mañana. El teléfono es el 305-646-9595. La canción Dichábate se va más viral que nunca. Un artista ícono mundial la utiliza en uno de sus videos. Y bueno, lo que se forma es, ya tú sabes, lo que se forma.
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0: Dale, en camino vengo con lo más viral de la mañana. La temperatura está en 76 grados. Puede llegar a 90, 90 y tanto en este inicio de verano que está bien caliente aquí en Miami.
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0: 5, Cubatón, y más buenos días para ti, Cuchicuchi. Habla Matador, ¿cómo va esta mañana? Aquí está Frangio en la casa, súper contento de acompañarte. Y voy a regalarte los boletos para ahorita, saludando ahí mi hermano Omane, que dice, hermano, un saludo ahí a todo el equipo del programa. Feliz y bendecido ombligo de semana, ¿verdad que hoy es miércoles? Si el ombligo de la semana es el miércoles, si se le dice el miércoles o el ombliguito de la semana, ¿qué cosa es el viernes? Ya tú ves por qué le llamo viernes de Cuchicuchi, ya tú estás viendo cómo es la cosa. Ya, porque el fin de semana ya son los pies y todo lo demás, pero para que tú veas. Voy con lo más viral de la mañana.
1: Demasiado viral.
0: Quiso lucirse y le salió mal la jugada. Terminó protagonizando el blooper del día o nuestro video viral demasiado viral. Un botones de un hotel estaba bien apresurado porque ya el carro estaba llegando, que estaba buscando a los huéspedes y salió corriendo, pero no se dio cuenta del borde de la piscina. Y acabó dentro del agua con maleta y todo, men. Quedó grabado, el dueño del hotel buscó el video de seguridad y en vez de compadecerse de su empleado, lo que hizo fue publicarlo para hacerse viral. Graciosísima la escena. Dice uno en el chat, la piscina re mal ubicada. No, no, es que ustedes no están entendiendo. Este hombre se sacrificó para que los que venían atrás, los huéspedes, no se confundieran ni se cayeran a la piscina. Ese hombre es un héroe. Además, punto para la miopía. Miopía win. No llevaba los lentes puestos. Las chicas de atrás que venían, ¿no? Que él le estaba cargando las maletas, corriendo, preocupadas por sus maletas, no por el hombre. El tipo ahí metido en la piscina. Es que la verdad, si ves el video, tú ahora que lo estás compartiendo aquí en redes sociales, te das cuenta que la piscina pudiera pasar fácilmente desapercibida. Ese pudiera ser yo despidiendo a mi pareja. Lo más viral del día de hoy, ahí ese hombre que cae en la piscina y tú lo escuchas aquí en el Bombo de la Mañana de Ritmo 95.
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0: Quédate aquí que en las noticias de Farándula te voy a decir qué es lo que está pasando con Osmani García. Estaba perdido por ahí Osmani García. Tengo información de él aquí en exclusiva y te la cuento en menos de 8 minutos aquí en el Bombo de la Mañana de Ritmo 95. Son las 6:35 minutos de la mañana.
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Ya hice Dylan, Rey Tony, el abusador de Chávate sonando aquí en el bombo de la mañana de Ritmo 95. Quiero saludar a Rosemary, Rosemary Hernández, por su cumpleaños, de parte de su hijo Cristian y su esposo Robertico, que es el sobrino de mi hermano Osmani. Todos escuchando a esta hora el bombo de la mañana. Un abrazo, buenos días, Rosemary. Hoy que te partan ese cake, hoy, Rosemary, exígelo porque es tu derecho. Tú tienes derecho de vez en cuando, Rosemary, ¿oíste?

0: Vecino. Dale, besito ahí para Rosemary, para su esposo, para su hijo, para toda la familia, ¿ok?
1: Con el moño virado.
0: Vamos a ver qué está pasando con Osmani García. Yo te prometí esta noticia a esta hora. Nada del otro mundo, no se asusten. Esa época devuelve con tu machito ya pasó. Ya esa época devuelve con tu machito, ya eso quedó atrás. Osmani, la verdad es que tiene ahora una relación bien estable con su esposa, con su familia. Y de hecho, lo que está viral de Osmani el día de hoy, eso de ser un papá orgulloso, todo lo atravesamos ayer. Ayer se graduó mi hijo con 2 honor roll. No sé a qué profesor le pagó con honor roll. Es la candela, el hijo mío. Lo cierto es que sí, le dieron 2 reconocimientos. Felicidades a mi pequeño hijo. Y Osmani García también, bueno, está celebrando en Instagram los logros escolares de su hijo Daniel, que... ¿sabes? Dentro de todo, él había tenido una historia fuerte dentro de esa escuela, porque Daniel en algún momento denunció el acoso que sufrió en su escuela anterior en Hialeah. Tuvieron que cambiarlo de escuela y bueno, ahora mismo superó con creces. De hecho, Osmani García le pone un escrito bien lindo a su pequeño hijo Daniel, que lo superó. El escrito de Osmani dice algo como que este papá está orgulloso de ti, con toda la familia grande que tienes. Este año venciste en tu nueva escuela, que te hace feliz como debe ser, los niños. Y gracias a Dios saliste de esa otra escuela donde sabíamos que el bullying de la maestra y la directora no servían para nada. Dice Osmani García allí, mucho menos para educar a los niños. No diré nombres porque demandarles era y es una pérdida de tiempo. Y lo importante era sacar al niño de aquella escuela y que volviera a ser feliz sin el bullying de la maestra y de la directora encima. Dice que el pequeño hijo de Osmani García, Daniel, estaba sufriendo bullying en su anterior escuela y no era de compañeros de clase. Denuncia el mismo Osmani García de su directora y de la maestra de la escuela. Lo cambió de escuela y hoy disfruta del éxito de ver a su niño graduado. Enhorabuena. Y nosotros los padres tenemos que tomar decisiones rápidas frente a situaciones que estén atravesando nuestros hijos. Depende cualquier sea el caso, yo creo que un padre tiene que enfocarse y dar prioridad a lo que el niño le está diciendo.
2: Admiro a las personas que en 30 minutos se levantan, desayunan y se duchan. Yo necesito 30 minutos solo para saber quién soy y en dónde estoy cuando me levanto.
0: Por eso yo me despierto exageradamente temprano, ¿ves? Porque a mí también me cuesta reconocer quién soy en la mañana. Ahora en camino te voy a decir cómo ganar los boleticos para el concierto de Orichas aquí en el Bombo de la Mañana. Me voy con esta de Karol G, que en estos días publicaron la lista de las 25 colombianas más lindas y no incluyeron a Karol G. Por cierto, te vas a enterar en nuestro segmento de Farándula a las 7:40 por qué Maluma el día de hoy es amado por todos los cubanos, sobre todo los reparteros. Ya te voy a contar por qué. Bueno,

0: pero qué rico eso. La verdad es que la música de León y Torres siempre cae bien, ¿no? Esta versión de Dido le quedó espectacular. 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Buenos días para ti. Si hay algún desbarajuste en el tráfico, todas las mañanas hay tráfico y todos lo sabemos, pero si hay alguna situación irregular, no dejes de reportarla al 305-646-9595. ¿Estás en casa todavía? Dile, Alexa, pon Ritmo 95, bájate la música app, que ahí estamos todos conectados, ¿okay?
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0: Mira, y en camino, no sé si te enteraste de esto, del vuelo que desviaron de Frontier. Estaba en pleno vuelo y un hombre se puso tan agresivo que intentó hasta estrangular a un auxiliar de vuelo. Esto fue una locura. Pasó ayer, te lo tengo aquí. Y de hecho voy a debatir eso. Cosas que te han pasado cuando estás volando en los vuelos estos cortos o largos. Pero siempre hay una anécdota, una historia. Eso viene en camino y tus boletos para el concierto de Orichas. ¿En dónde? Aquí. En Ritmo 95, Cubatón y más. Quédate ahí conectado, conectada, que la mañana se pone linda.
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0: Saludando ahí a Dunia que está saludando. Dice que todavía le quedan algunos niños. Ella hace transporte y nos escucha todas las mañanas. Si tú también nos escuchas todas las mañanas, si haces Amazon Flex, Uber, si eres camionero, gracias por ese cariño, por esa sintonía. Escríbeme que te quiero saludar. 305-646-9595.
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0: Assistant.
1: Oye, felicidades, Medical Assistant, graduada ya. Un abrazo grande para ti, gracias por llamarnos, por dejar tu mensajito de texto. A todos los que están celebrando, esta semana es linda, es de celebración, los niños se están graduando. Hoy muchos de los salones o de las escuelas tienen la graduación de los niños de quinto grado. Felicidades para esos padres que lo logran, igual que a sus hijos. Disfruten del día y envíame el mensajito de texto del niño que tú quieras, o el mensaje de voz también, que tú quieras saludar, felicitar en este lindo día en el que ya los niños están cerrando un año más, un año escolar más. Ahora en camino lo que pasó en este vuelo de Frontier, que tiene a todo el mundo hablando de eso. Te cuento todos los chismes en camino. Buenos días.

0: Tony más, buenos días, Cuchi Cuchi. Felicidades a todos los que están celebrando esta semana el tema de graduación de los hijos. Ayer me tocó la mía, qué orgullo. A mi chamaco le dieron dos reconocimientos. Al salir hablé seriamente con él, del orgulloso que estaba, y le dije, ¿a quién le pagaste? ¿Con quién negociaste? ¿Con quién negociaste que tú eres una candela? Ah, mentira, felicidades a mi pequeño hijo Franco. Bueno, felicidades, chico, ¿eh? Qué lindo, qué lindo. El segundo reconocimiento ni él se lo esperaba. Cuando lo llamaron, estaba así como que, ¿a mí?
1: Ay, Dios mío. ¿Y lo sigue, mijo?
0: Lo tengo, Cuchicuchi, los tengo para hoy. Tengo los boletos para el concierto de Orichas.
2: Frangio, trajiste tickets, regalo. Dime, ¿qué es lo que tienes?
0: Tickets para el concierto de Orichas.
3: Buenos días, Cuchicuchi.
0: Hola, Cuchicuchi.
2: Frangio, cuéntame las noticias.
0: Vamos a entrar en las noticias del día de hoy. Tienes que saber, ya tú sabes que siempre te digo las cosas que están pasando aquí en la Florida como para que tengas idea y no te agarre desapercibido. Ya se aprobó esta propuesta de ley. Los legisladores aprobaron el plan de Ron DeSantis para recortar el impuesto a la propiedad. ¿Qué quiere decir eso? ¿Qué quiere decir eso? Que la propuesta del impuesto a esta propiedad aparecerá en la boleta de noviembre para las elecciones, para que los votantes lo consideren, quiero decir. Requerirá el apoyo del 60% del electorado para entrar en vigor. Pero bueno, ya lo que era un proyecto de ley ya está supuesto a aparecer en la boleta electoral para que los floridanos decidamos si queremos o no reducir el impuesto a la propiedad. Otra cosa que está en tendencia hoy, cacerolazos sacuden La Habana. Vecinos salen a la calle tras apagones de más de 22 horas. Estaba escuchando en las noticias que hasta 40 horas hay unos vecinos que han soportado en nuestra Cuba apagones de más de 40 horas. Residentes del Vedado, Centro Habana y Playa protagonizaron nuevas protestas. En la noche sale esta gente por los prolongados apagones y el deterioro de las condiciones de vida en Cuba. Parte de lo que se dice en las noticias.
4: Hoy en La Reyerta.
0: Mira, después de las 8 de la mañana voy a estar hablando de este tema y yo quiero que tú te vayas preparando para que interactúes. ¿Qué cosa descubriste tarde en tu vida? Hay una canción de Rubén Blades que me gusta mucho. Está incluida en su disco Maestra Vida. El coro dice, Manuela, qué mujer aquella. ¿Qué cosas descubriste tarde en tu vida que te hubiese encantado descubrir antes? Ese va a ser el tema luego de las 8 de la mañana aquí en El Bombo de Ritmo 95, Cubatón y más.
5: 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Y el corrector ha puesto, mañana lasaña, como me conoce, como me conoce.
0: He descubierto tarde en mi vida ahorrar, el poder de ahorrar, señor. Yo hubiese sabido eso de joven. Ah, no, lo vengo a descubrir después de viejo, ¿ah? ¿Eh?

0: Camila Cabello sonando aquí en el bombo de Ritmo 95, Cubatón y más. Cuchicuchi, matador, ¿cómo va la mañana? Ya tú ponte con fuerza, ¿ok? Cuando el camino se pone duro,
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0: Aquí tengo a mi hermanito Bonco Quiñongo. Ya se te pinchó, ¿no?
2: Oye, sí, mi hermano. A mí la
0: cualquiera le pasa,
2: a cualquiera le pasa.

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1: Mira, quieren, porque estaba diciendo desde hace rato, brother, que me envíen los nombres de los niños, la familia que está celebrando lo de las graduaciones esta semana, que todas las semanas son graduaciones. Claro. Aquí nos llega un mensaje de texto, dice: buenos días, Frank y Bonco. Quiero felicitar por sus graduaciones a Christopher Marty de Prekinder y a Mari Roca de octavo grado de su tía Aliucha.
2: ¡Aliucha! La que no que se pone la capucha.
1: Sí, y la que no coge lucha.
2: La que no coge lucha. Mira, quiero saludar, mi hermano, a muchachito, un chamaquito joven que fue a la casa y me cambió la rueda, tú sabes, me
1: puso. Te destupió la llanta.
2: Él se llama Marcos, del servicio de, tú sabes, de auxilio de carretera de Mercedes-Benz.
1: Oh my God, pero tremendo estilo, brother. Sí, Marco, que llega con flecha y arco. Como un superhéroe, papá.
2: Marco, que sigue así echando para adelante y después un Mercedes se va a comprar un barco.
1: Marco, el que te arregla la llanta y puede caer hasta en los charcos. Marco.
2: Que te resuelve la rueda si tú te caes en el charco.
1: Mira, ahora en camino te cuento lo que hizo Maluma, que tiene a todos los cubanos el día de hoy amándolo, pero amándolo de verdad. Ya te voy a contar.

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0: ¿Por qué, brother?
1: Porque aloha, aloha quiere decir bienvenido, ¿no?
2: Bienvenido. Sí, sí.
3: No, pero espera.
1: Chaito, goodbye y aloha.
3: No, espérate un momento, Bonco. Lo que pasa es que el reggaetonero no es si la letra hace sentido o no.
1: Ah, ok.
3: Si cuadra en la melodía para el coro, papi, no importa. ¿Tú no viste que gente de zona puso, en vez de Bob Marley, puso Bob Maile?
1: Bob Maile.
3: Porque le rimaba con baile, ¿te acuerdas? Que nosotros le dijimos aquí.
1: En el aire como Bob Baile.
3: Sí. Claro, papi, eso no importa.
1: Licencia poética.
3: Eso es lo que tú le dices.
1: Licencia poética, es lo que tiene. Chaito, goodbye, aloha.
3: Así es. Vamos con lo más viral de la mañana.
4: Demasiado viral.
3: Mira, en este caso, bueno, solamente en Florida. Es un carrito, tú traes el carrito clásico de helado que pasa por los vecindarios.
1: Sí.
3: Carrito clásico de helado, pero en medio del agua, caballo.
1: Ya.
3: Aquí en Key Biscayne, ahí, de lo más lindo, carrito de helado en medio de la bahía de Key Biscayne, directamente de Cuba para Miami, caballo.
1: Oye, mi hermano, eso.
3: Evolucionaron las balsas, men.
1: Nosotros somos así. Somos más acuáticos que los mismísimos venecianos. Eso yo no lo he visto en Venecia. Yo no lo vi en Venecia.
3: Y mira que tú vienes de allá.
1: Vengo allá. No, nosotros
3: de las góndolas allá.
1: Ajá. Pero nosotros nos salimos mejor. No, vaya. Ah, no, que no tiene Venecia, lo tiene Miami.
3: Hermano, es que aquí en Florida, o nosotros somos go big o go home. Nosotros vamos siempre en grande. Ahora, nadie ha hecho esto. Carrito de helado en medio del.
1: Carrito de helado.
3: Ahora me pregunto, ¿tendrá permiso de trabajo para operar en el agua?
1: No tiene ice. Me puso esto de ice cream. Y ya le dice, como tiene ice cream. Tiene
3: se hace viral. 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
1: Y locura, hablando de locura, hermano, el mundo sí está loco, de verdad, mi hermano. Hay gente que le llama a sus hijos azul, ¿viste? Blue.
3: ¿Por qué, men?
1: Claro, no sé. Y el otro día estaba en el veterinario y había un gato que se llamaba José Antonio.
3: José Antonio.
1: Mira, el mundo está loco, boludo. Ay, Dios mío.
3: Ahora en camino, la razón por la que Cuba entera está amando a Maluma el día de hoy. Ya te voy a contar por qué. Buenos días. 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
1: Así es, gracias, Guau Popi. Estás escuchando el bombo de la mañana. Buenos días, Cuchicuchi. Dime, Matador. Hoy leyendo todos los mensajes de felicitación a los niños y niñas que terminaron su año escolar, que lo hicieron bien, que están recibiendo más oportunidades, nuevo chance para triunfar y para ser felices. Felicidades en estas vacaciones. Papá, mamá, agárrate. Agárrate, que lo que viene es candela en casa ahora, ¿ok?
2: Candela, yo no sé qué voy a hacer con los
1: niños. Sí, señor, papá.
2: No sé qué voy a hacer.
1: Así es, mi hermano. Vamos a ver esta mañana, como siempre decimos en nuestro segmento, ¿quién está?
3: Con el moño virado.
1: Todo lo contrario, la comunidad cubana súper agradecida con Maluma. Yo recuerdo que cuando tú y yo estábamos empezando este show le decíamos Mamaluma.
2: ¿A Mamaluma?
1: Mamaluma, brother.
2: Mamaluma ahora está mamando el reparto.
1: Sí, brother. Ayer Maluma colocó, estaba él en una bañera. Uh-huh. Ahí, tú sabes, a Maluma le gusta colocar cosas sexy.
2: Ay, madre, Mamaluma.
1: Lo cierto es que la canción que lo acompañaba en la ducha, ¿adivina cuál era?
2: ¡Ay, Dios! Ponla ahí para que suene.
1: Esa era la canción que estaba escuchando Maluma.
2: Ustedes se imaginan las mujeres, todas, pantiesapas que son todas. Pantiesas de loquitas.
4: Estoy orgulloso de ti. Ya sabes.
1: No, ¿qué te parece, men? ¿Eh? ¿Qué te parece Mamaluma, bro?
2: Todas. Ahora mismo todas, Mamaluma en la ducha, cayendo en el agua mojado, cantando esa canción. Pero que Maluma sí no va a hacer así como haces tú, güey. Ya, ya,
1: ya. Obvio, porque hay que meterse en personaje. Esto no le sale a todo el mundo muy bien. Mi tuti, ¿oíste?
2: No, mi tuti, mi tuti.
1: No, felicidades al reparto, felicidades a los chamacos, Jayce Dylan, el abusador. No, ¿cuál es el otro? Ellos están.
2: Jayce Dylan, el abusador y. No sé, algún otro nombre del
1: El rompeley, algo así tiene que ser.
2: La abusata de Jayce Dylan y no sé qué. No, los chamacos, bueno, imagínate tú, están pegaditos, están poniéndola porque ese ritmo está dando duro. ¿Hasta cuántos millones llegará eso?
1: Bueno, sí, va sin parar.
2: Por ahí, mira, también tenemos una cosa, hay una canción también de un cubano que anda por los 300 millones y lo que le causó en Cuba, eso también lo vamos a hablar ahorita que lo puse ahí.
1: Ah, dale, ya lo vamos a conversar.
2: Tú vas a ver.
1: Osmani. Mira, lo que están viendo también imágenes ahí son las imágenes del hijo de Osmani García, que se graduó el hijo de Manny García. Bien lindo el mensaje que él le pone el video de su hijo recibiendo su título, su diploma. Felicidades para Osmani. Tú sabes que Osmani, el hijo de Manny García, atravesó bullying de la profesora y la directora. Eso lo mismo lo denunció el mismo Manny García.
2: Sí, él le dijo, vuelve con tu machito, le decía.
1: Pues, no, yo hace ratito le decía a la gente, ya la época de vuelve con tu machito pasó.
2: No, qué va, ese tipo está re... Oye, ese tipo tiene nada que ver con esta época.
1: Laura, ¿verdad? Se llama la esposa ahora. No,
2: Super Laurita.
1: Sí, Super Laurita.
2: Tiene el diminutivo en el nombre, pero la gente le pone para aumentar la Super Laurita.
1: La Super Laurita,
2: de verdad que sí. Yo, la gente que quiera, Osmani, tenemos a Laurita así en un pedestal, porque de verdad que lo recuperó, lo sacó y lo encaminó de verdad.
1: Así es. Se lo agarró para ella. Lindo. Oye, mira, quiero saludar aquí, de acuerdo a las celebraciones de esta semana, voy a leer mensajes de texto. Quiero que me felicite, Frangio, a mi hija Idalmari González. Mañana es su cumpleaños, pero quiero que la feliciten hoy. Cumple 29 años, mi hija adorada, que me ha dado una nieta preciosa, que también es fan de Ritmo 95. Así que un abrazo para ella. 29 años cumple tu hija Idalmari. Marixa, un abrazo. Rafael, un abrazo, te estoy leyendo. Un abrazo para ti. Cuchicuchis, buenos días. Cari Castro está. ¿Tú quieres que le cante el de Queen Latifah?
2: De Queen Latifah.
1: Se me pierde, bro.
2: Se te pierde la Latifah, brother.
1: Se me pierde Queen Latifah, men. Estamos comiendo de lo que pica el pollo, ¿viste? Aquí. Así que se nos van los puntos aquí.
2: Ah, bueno.
1: Papi, no lo encuentro, te lo juro, no lo encuentro.
2: Hace tanto calor que el aparatico mío ese de la casa, ese de limpiar que ando solo así por la casa, el rombo, le dicen la romba esa, ¿no?
1: Ajá.
2: Se bebió el agua el perro. La vi parada en esto.
1: Se tomó el agua del perro. Oye, ahora en camino te voy a regalar los boletos para el concierto. Ah, no lo encuentro. No lo encuentro, tengo rato buscándolo.
5: Locura la noche. Ay, ya.

0: Estás escuchando el Bombo de la Mañana. Buenos días para ti, que vas despertando. Siempre te lo digo, cuando el camino se pone duro,
1: solo los duros caminan.
0: Hablando de los duros, hermano, quiero saludar a mi hermano Cristian Martínez de Golden Trust Insurance. Papi, grande entre los grandes. Qué clase de profesional, de ser humano, de amigo, de hermano, de hijo. Brother, ¿dónde está el error tuyo, Cristian?
2: No, seguro tiene pesta pata.
0: Sí, sí. Algún error tiene que tener, ¿verdad, bro? Todos tenemos errores, man. ¿Dónde está el tuyo, brother? Qué clase de personaje tan querido, brother. Tan formidable.
2: Hermosamente lindo.
0: Sí, sí, la verdad es que sí. Un abrazo, hermanito. Te quiero mucho. 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Papi, está.
1: ¿Cómo?
0: Sí, papi. El Cristian está, papi.
1: Ah, bueno.
0: Sí, sí, creciendo profesionalmente. Un abrazo. Y en un...
2: se pone más lindo.
0: Sí, y en un mundo, no, le está metiendo al ejercicio también, ¿ok?
1: ¿Ah, sí?
0: 6 de la mañana le está metiendo al ejercicio ahí. Así que el hombre está para lo suyo.
2: Así no puede. Así no se puede, Cristian, no se puede. No.
0: Estábamos.
2: No puede ser tan perfecto. Señora, ahí cuando ronca se tira peo. ¿Okay?
0: Mira, contaba Ismar, en uno estábamos compartiendo allí, tomando un café y es. Ismar decía que está como el cuento del tipo que fue para el médico y le dijo, doctor, necesito que me revise. Pero si usted está bien, usted no tiene nada, todo está bien. No, todo me está saliendo muy bien. Yo algo tengo que tener.
2: Me está saliendo muy bien y no me está gustando esto.
0: No, alguna cosa viene.
2: No, tengo que cagarla ya. Mira, pero. Mira, el hombre no es infiel, el tipo es lo que no tiene dinero. Mira, cuando eres pobre, ella dice, ese maldito me fue infiel. Ahora, cuando tú eres rico, ¿qué es lo que dice ella? Esa maldita me quiere quitar el marido.
0: Todo es cuestión de perspectiva en esta vida.
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3: 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Buenos días, Cuchicuchi. Dime, Matador, ¿cómo va la mañana? Espero que bien, espero que bien. Si en este momento estás haciendo alguna actividad que tú sientes que es un reto para ti, que tú sientes que estás saliendo de tu zona de confort, felicidades. Estás creciendo, te estás exigiendo, estás saliendo de tu punto de comodidad. Y ahí es donde las grandes ilusiones logran realidades. Recuerda que las grandes cosas en la vida se toman desde la ilusión, no desde el miedo. Desde el miedo no vas a lograr nada en la vida. Así que ya tú sabes, cuando el camino se pone duro,
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3: Vamos a arrancar con esta, mi hermanito DJ Yus, junto al niño y la verdad. Tú lo que te falta es party. ¿Cómo? Tú lo que te falta es fiesta. Y ahora en camino abro el tema de la mañana. Tiene que ver con las cosas que descubrimos ya después de viejo. Lo descubrimos tarde. También tengo los boletos para el concierto de Orichas. Esto es Ritmo 95, Cubatón y más. Y vamos allá. ¿Cómo?

0: mi vida.
1: ¿Qué fue lo que tú me cuentas?
0: Ahorrar. Yo aprendí a ahorrar después de viejo, men. Bueno, todavía no es que ahorre mucho, ¿no?
1: Pero
0: yo sigo gastando $800 en zapatos y eso no es ahorrar.
1: No, yo lo ahorro.
0: Sobre todo cuando tiene un sueldo como el mío, ojo.
1: Mira, yo todavía me acuerdo de verdad que tú siempre dices, si yo hubiera guardado 100 pesos mensuales, $100 mensuales, ¿cuánto tuviera ahora?
0: No, papi.

0: en el carro. ¿Y sabes lo que yo descubrí, no? Que es buenísimo, lo descubrí tarde ya, porque ya no eso, pero es buenísimo que es para cuando tú estés quimbando el carro, la jeva pueda poner los pies ahí. Aguante el talón, lo pones uno en uno y en el otro en el otro. Qué bien, te sientas en el medio del asiento. Ya, pero allá no, porque ya, en definitiva, ya no, eso es tarde ya.
1: Conéctate, conéctate ahí, escríbeme al 305-646-9595. Cosas que descubriste tarde en tu vida. Dice por acá un mensaje de texto: muchachos, buenos días, aquí haciendo Uber y escuchándolo. Quisiera me pusieran el tema del Tiger.

0: de parte de sus padres y sus abuelos, también de sus hermanas Jerica y Erika. Claro, los niños están disfrutando, tú sabes.
1: Oye, dicen que todos por ahí tenemos un doble. ¿Tú nos dices que todo, que todos por ahí, todas las personas tienen un doble?
0: Claro, yo soy el doble de Marc Anthony.
1: Ah.
0: Pero sin el billete, si no,
1: sin billete, nada, sin nada, bueno. Dicen que todos tenemos un doble por ahí. Ojalá que el mío venga mañana a trabajar. Venga mañana aquí.
0: Buenos días, pana Frangio. Felicítame a Andrea, que está de cumpleaños. Oye, Andrea, felicidades. Un abrazo grande para ti. Disfruta de lo lindo de la vida. Te voy a poner el cumpleaños, pero en inglés. Y esto dice...
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0: Clase de desorden, además, ¿no? Sigue la música. Estoy leyendo tu mensaje de texto. ¿Qué cosa descubriste tarde en tu vida? Algo que hayas descubierto tarde en tu vida. Tíralo ahí en mensajito de texto que estamos vacilando hoy.

0: Tony Más, estás escuchando el bombo de la mañana. Buenos días, Cuchicuchi. Habla Matador, relaja el músculo, coopera, tranquila. Tranquilo. Que para los aguaceros existen los paraguas. Tú tranquila, que vas a salir adelante, ¿ok? Mira, estamos hablando hoy de cosas que descubriste tarde. Cosas que descubriste tarde en tu vida. Hay muchos mensajes diciendo, descubrí que llegué tarde a este país. No pasa. Sobre todo cuando no se te pega el acento anglosajón. Como debería, tú dices, llegué tarde.
1: Mi hermano, y el cubano, no sé lo venezolano, pero yo te digo que lo que he visto entre mi comunidad cubana, yo he visto que te vaya mal o te vaya bien, siempre decimos lo mismo. Tenía que haber venido antes.
0: Es verdad. Mira, por aquí nos llega otro mensajito de texto. Nos dice, buenos días, los escucho a diario, son los mejores. Gracias por eso. Me encanta cuando Franjo canta el pedacito de la canción. Y ya. ¿Pero qué hacen así? Tú escuchas la canción para que veas que dice como 5 o 6 veces ese. Soy cubana, es Carolina. Un besito para el azabache de la suerte, así es.
1: Ay, qué rico, Carolina. Carolina, la que. No sonina. Mira, ¿sabes lo que yo descubrí tarde?
0: Dime.
1: Una cosita que hay en los baños de los hoteles.
0: Poco no se queda. La que no se orina.
1: Mira, una en los baños de los hoteles. En los baños de los hoteles. De los hoteles, cuando tú vas a Punta Cana, todo eso normal. No sé si ustedes se han dado cuenta. Hay

0: otro pan. El hilito ese. Yo, para secar los calzoncillos, los blumes, las cosas, la ropa íntima, ¿qué es eso? ¿Es verdad? ¿Eso es para eso o no?
1: No sé, no lo he visto. Por ejemplo, yo no he descubierto ese hilito.
0: Ah, pues mira, en los baños hay una cosa ahí que es un hilito en los hoteles, tú vas a ver. Ah.
1: Mira, para aquí dice, felicítame a Cris, que se graduó con honores de sexto grado.
0: Bueno, Cris.
1: Ani Sosa, la que baila
0: y la que goza.
1: Ani, felicidades para ti. Para Cris, Cris, también para ti, un abrazo grande. Espero que lo disfrutes mucho, hijo, de verdad, qué bonito, ¿no? Qué bonito.
0: Saludos para Oni Onassis, que se me graduaron mis manos. ¿Tú sabes que estaba preocupado con eso? Ahí ve, metieron los tipos. Ahí ve, ¿verdad? Me
1: qué bueno, felicidades. Sí, felicidades, sí. Para tus niños. Es un fenómeno como su papá.
0: Oye, pero no.
1: Rey dice, háblame el mío. Habla, matador.
0: Habla, matador. Rey, el que siempre está en talla, el que siempre está ok.
1: Dianelli quiere felicitar a Melissa por su cumpleaños. Vamos escuchando la emisora. Un abrazo y felicidades a Melissa. Que Melissa, te partan ese cake hoy, ¿oíste?
0: Ay, Melissa, la que la pieza le eriza.
1: Ella es
0: Melissa.
1: Para felicitar a Melissa, por ahí un abrazo grande.
0: Es de la Lisa.
1: Así es. Mi gemela Romery y Roselín, que se graduaron de high school también. Mi lady está ahí saludando. Un abrazo, mi lady, también para ti. Un abrazo. Felicítame a Chris también. Un abrazo. Ya lo felicitamos. Hoy estamos hablando de cosas que descubriste tarde. Sigo con la música. Aquí hay muchos mensajes de texto. Por ejemplo, dice Frangio, ahora está buenísima ahí la oí la canción. Me encanta la de Falta Party de Maritza Martínez. Nos está escribiendo. Un abrazo. Un abrazo. Gracias, Maritza. Dice, yo descubrí tarde en mi vida en haberme demorado en tener mi primera relación íntima.
0: ¡Ay!
1: Que fue a los 15 años.
0: Oye, pero niña, pero que...
1: Eso parte el alma, dice Maritza.
0: Marita, 15 años. No, dice que fue hace 15 años. Marisa, ¿no?
1: Déjame leer bien. Que fue al. No, dice que fue a los 15 años.
0: Marisa, pero ¿qué te espera, eh?
1: Marita, pero ¿tú quieres a Julepe de qué? De los 11, ¿no? Oye. Saludos, Albertico.
0: Dice, mira, el café sustituye al chocolate. El chocolate sustituye al sexo. El sexo a la felicidad. Y así, al final, terminamos todos tristes, cortos y con insomnio.
1: Mira, sigue la música aquí en el Bombo de la Mañana. En camino te voy a regalar los boletos para el concierto de Orichas. Esto es una hora de música sin comerciales.

0: El Bombo de la Mañana, qué divertida mañana. Siempre vas a conseguir diversión aquí en El Bombo de la Mañana. Hoy estamos hablando de cosas que descubriste tarde. Por ejemplo, tengo una. Descubrí tarde que mi mamá tenía razón en el 99% de las cosas.
1: No sé, vete a que sí.
0: Mano, cuánta razón tenía mi pura, men.
1: Yo sé. Yo descubrí tarde que mi mujer jodía cantidad.
0: Si lo hubiese descubierto antes, ¿no te casas?
1: No.
0: Por aquí me dicen, descubrí tarde mi punto G.
1: ¡Ay! Mira, yo descubrí tarde. ¿Sabes lo que descubrí tarde?
0: ¿Qué descubriste tarde en tu vida, men?
1: La autocomplacencia.
0: Oh, sí. Ay. Manuela, qué mujer aquella.
1: Adiós, mi primer amor.
0: El poder de mi mano. ¿Cómo?
1: Dice uno, adiós, mi primer amor. Dice, niño, nunca te viste en tu vida. ¿Quién te dijo que yo estaba contigo? Dice, ¿cómo tú te llamas? Dice, yo me llamo Manuela. Dice, adiós, mi primer amor.
0: Oye, dice Muma, descubrí tarde los orgasmos. Tuviste mala suerte en el inicio de la carrera.
1: Bueno.
0: En el inicio de tu carrera, Muma, tuviste mala suerte. Yo descubrí tarde mi primer amor. Ay, qué cocha más tierna, más linda. Le dice Lourdes Nerey. Que con ella sí hay ley. Yo en mi trabajo viendo Cubatón y más y viéndolos por TikTok. Gracias, Daine. Así es. Quédate aquí con nosotros, ¿ok? Quédate aquí con nosotros.
1: Hay cosas,

0: Mira, los plomeros de Phoenix están escuchando por ahí, activos desde temprano. Es Dania, nos escribe un abrazo, nos escucha por la música app. Daimara dice, bendiciones para lo mejor y para mi bella comunidad cubana. Patria y vida, besitos, así es, libertad. Libertad siempre para nuestras naciones. Yo descubrí tarde, dice Yaimí. Tíralo, tíralo, no le tengas miedo.
1: Dale, dile que tú descubriste tarde.
0: Dice, yo descubrí tarde a mi marido pegando los tarros. No, no, no, por lo menos no lo descubriste. Hay unas que viven en ilusión.
1: Mira, ahí se me una aquí. Yo descubrí tarde que por allá... Pues, ah, ¿qué es eso? Que por atrás se despachaba mejor.
0: Tenía que verle. Mira, yo descubrí tarde que impresionar a los demás es una pérdida de tiempo.
1: Ay,
0: ya, me puse reflexivo ya.
1: Déjame ver el cuñado, todo el cuñado que me está escribiendo.
0: Dale, dale, revisa ahí. ¿Qué cosa descubriste tarde? Que el metabolismo no es eterno. El metabolismo te va a cambiar.
1: Ya, que el metabolismo
0: te... ¿Qué te dice?
1: De verdad. Dice, yo descubrí tarde que cuando dolían las rodillas era porque ya no podía quimbar, chao.
0: ¿Qué cosas descubriste tarde en tu vida? Ese es el tema de hoy aquí en El Bombo de la Mañana. En camino te voy a regalar los boletos para el concierto de Oricha y sigue la música. 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

0: A Tony Más, estás escuchando el Bombo de la Mañana. Buenos días para ti. Transmitimos en vivo desde Miami, pero al mundo entero a través de la música app. Tú dile, Alexa, pon Ritmo 95 y ahí te conectas con nosotros. Así como Olladina, que está por ahí conectada. Gracias, Olladina. Yolaine Torres, felicidades, muchachos. Primera vez en vivo con ustedes. Dale, sigue escuchando y conectándote. Jaime, también estaba diciendo por ahí que le gusta la canción de Dale Pututi y Nesti. Esa es la de... El despechado, el despechado. Mira lo que dice María. María dice, descubrí tarde que la vida no viene con instrucciones y ya yo había apretado todos los botones equivocados. Pero es así, es hacer camino. Es hacer camino.
1: Descubrí tarde que las mujeres solo recuerdan dos cosas. Lo bueno que hicieron por ti y lo malo que tú le hiciste.
0: Estamos hablando hoy, ¿qué cosa descubriste tarde en la vida? Mira esta, descubrí tarde que estar a dieta hace que se me abra el apetito cuando miro un buen chorizón. ¡Ah, bueno! La botaste lejos, Jess. Eso lo escribió Jess.

0: tantos biles, descubrió tarde Muma, dice. Hubiese sabido esto en un momento en tanta deuda, brother, ¿ah?
1: No, de verdad. De verdad.
0: Déjame tu mensajito de texto, llámame. ¿Qué cosa descubriste tarde en la vida? Ese es el tema de esta mañana, de esta hora, aquí en el Bombo de la Mañana. Buenos días, Ritmo 95, Cubatón y más. Y ahora no hay quien quite eso de la radio. Llegué tarde, pero llegué en el mejor momento. Así es. Así es, ¿viste? Lo importante es llegar en la vida. Felicidades para los niños que se graduaron, incluyendo a los míos. Uno pasó para tercer grado y el otro se gradúa mañana de 12avo grado. Grado 12. Me siento vieja ya. Estamos viejos, Dunia, ¿viste? Estamos viejos. Sigue la música. Tira un chiste, Coqui, tú.
1: No. Dime una pregunta. Dime tú que te hagan esta pregunta. Y a ver quién contesta. Pregúntale a tu pareja. Si, ¿qué prefiere? ¿A su ex en su cuerpo o a ti en el cuerpo de tu ex?
0: ¡Ojo! No. ¿Qué clase de enredo ese? Dice Muma, descubrí tarde a los negros. Son unos jodedores. Beatriz Valdez dice tarde, pero segura. La chiqui dice, yo descubrí tarde el TikTok. Nunca es tarde cuando la dicha es buena. Sigue la música, ahora en camino
1: nunca
0: te voy a...
1: Nunca es tarde cuando la picha es buena, ¿qué es eso?
0: La dicha.
1: La dicha. Ah.
0: Nunca es tarde cuando la dicha es buena.
1: Ah, ya, está bien.
0: En los próximos minutos se va a soltar un animalito para aquí en esta jungla del bombo. Mm. Ese es el momento en el que llamas para ganar los boletos para el concierto de Orichas, aquí en Ritmo 95.

0: Dice Joana, dice feliz día a los que alegran mis mañanas, gracias. Muchas gracias también para ti. Gracias, Lesaya, por estar aquí en la cabina de Ritmo 95, las más alegres de Miami. Recibo llamada 305-646-9595. Buenos días. ¿Cómo te llamas? Buenos días.
1: Buenos días.
0: Hola, Cuchicuchi. Buenos días, ¿cómo vas? Hola, Cuchicuchi, ¿qué tal? Oye, la gente se ríe. ¿Tú te quieres llevar los boletos para el concierto de Orichas?
1: Por supuesto.
0: Hoy te la voy a poner más difícil. Tú me vas a decir hoy qué cosa descubriste tarde en tu vida. ¿Qué cosa descubriste tarde en tu vida? Piensa en algo que descubriste tarde en tu vida.
1: El miedo a morirme.
0: El miedo a morirte, oye. El miedo a morirte, pero me asustaste del tiro. Tranquila, que ahora que lo que te queda es vida.
1: Es que soy mamá, y cuando uno es mamá, ya los miedos cambian.
0: Sí, es verdad. Es
2: porque dicen, razón. Según dice la gente, es porque ya tienes por quién vivir.
0: Claro.
2: Entonces
0: claro,
2: te pone, claro. Empiezas a pensarte un poquito más las cosas. Oye, mira, una abuelita de 95 años.
0: Quédate ahí, corazón, quédate ahí. Y supera ese miedo a morirte, ¿oíste? Que eso, vive un día a la vez, disfruta a tus hijos lo máximo, al día, es lo que yo te recomendaría.
2: Pues eso, una abuelita de 95 años, mira, para estar hablando de años y tiempo a la vida. Y un abuelito de 97 visitan al doctor y dice, entonces ya no podemos hacer más el amor. Dice, no señora, ustedes lo hacen y se pueden morir. Es mejor ya que a esta edad que tienen ya duerman en cuartos separados. En eso por a la medianoche. Le tocan la puerta del cuarto donde está el viejito. Dice, viejito, ¿quién es? Y dice, viejita, la viejita suicida. La viejita suicida.
0: Si nos vamos juntos. Son las 8:58. Quiero aprovechar esta alegría de estar al aire. Gracias a Dios, la vida, el universo, el destino por hacer lo que amo y conectar contigo. Gracias de verdad. 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

0: 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Estás escuchando el Bombo de la Mañana. Oye, recibimos una visita aquí tan hermosa. Acabo de disfrutar de una tertulia sobre actuación, sobre comedia, sobre una obra que está haciendo historia aquí en la ciudad de Miami, como es la obra Muerto de Risa, el último show de Álvarez Guedes. Y la cabina se llena de más talento, pero no vamos a decir que falta talento en la cabina, pero se llena aún más de más talento porque están Rubén Barraza y Anel Texido, que
1: Anel.
0: Es...
1: Anel.
0: Anel.
1: Yo sí, no.
0: Sí. A ver, ¿cómo es?
1: Ariel, despedido, papi, está despedido.
0: Ya, listo, botado, ya.
1: Es Ariel, como la sirenita, toda mi vida.
0: Ariel.
1: Ariel Texido. Y como el detergente también. Y no es Rebaza, aunque él no rebasa todos aquí. No, es Ariel Rabaza. Es digo Rubén Rabaza. Sí. Ariel Rabaza y Rubén Texido. Y se desató el absurdo aquí ahora.
0: Felicidades y bienvenido, maestros. De verdad que...
1: No, gracias a ustedes.
0: Acabo de ver cómo conversaron con Bonco, hermano, y la conexión entre lo que es la obra Bonco te tira para otro mundo, te disfruta este momento.
2: Yo nunca pensé que iba a tener la posibilidad de ver a... Yo decía, son las cosas que le pasa a uno que dice, yo no voy a poder ver al comediante mío favorito.
0: Claro.
2: Por una cuestión de eso, no lo voy a poder ver en el escenario. Lo conocí en persona, pero no lo pude ver en sus mejores tiempos en el escenario. Entonces, que me tener esa oportunidad, como lo estamos teniendo mucha gente de mi generación, los que lo vieron lo están repitiendo otra vez, de volver a ver en su plenitud de forma, porque de verdad que lo está interpretando a la perfección.
1: Gracias, hermano.
2: Es que lo ha moyubado, lo ha bajado, lo ha recibido y ha bajado y lo, sabes, que se te ha metido en el cuerpo, de verdad, el Guillermo Álvarez Guedes, y lo estás haciendo, y por eso es el éxito que tiene, que tienen que por eso extender, ¿no?
1: Sí, hasta el 5 de julio. Ahora extendimos el 5 de julio.
0: Esa es la gran noticia que nos traen, ¿no?
1: Sí,
0: cuéntame un poco de esa experiencia, y ahora la extensión quiere decir que es un éxito la obra.
1: La gente lo está pidiendo, incluso hay gente que está repitiendo. Claro, dentro del show estamos ya empezando a hacer ciertos updates, sobre todo en la parte de los chistes, ¿no? Cambiando un chiste por otro. Uh-huh. Pero sí, nosotros estamos muy felices y yo particularmente a veces estoy en shock. Hay cosas todavía que no me creo. ¿Entiendes? Porque es muy difícil. No solamente interpretar un personaje... cuando a mí me tocó interpretar a Lorca una vez, pero Lorca vivió hace mucho tiempo, no hay manera, todavía la gente tiene a Guillermo fresco.
0: Claro.
1: Y es una cosa que hay que tratar con mucho cuidado, es una línea muy delgada, muy delicada.
0: Sí.
1: Y lo estoy haciendo, trato de hacerlo con mucho respeto, ¿entiendes? Porque no solamente el comediante, también él es un hombre de mucho peso en la comunidad.
0: Uh-huh.
1: Y ayuda a mucha gente a salir adelante, uh-huh. Músicos, y no solamente músicos. Personas de negocio que fueron al piso, él los ayudó.
0: Uh-huh.
1: Entonces era una persona que sigue siendo una persona de mucho peso, y incluso después de muerto, sigue ayudando a personas, me está ayudando a mí.
0: Claro. Increíble. ¿No? Increíble esa anécdota. No, increíble
2: es que,
0: esa anécdota.
2: Es que la risa, con la risa sigue ayudando a la gente. Mira, Álvarez Guedes es... Yo siempre dije eso. ¿Cómo tú vas a traer a una persona que nunca se fue? ¿De quién oye un disco de Lorca, o quién escucha hablar a Lorca, o a lo mejor tú lo lees y normal? Pero Álvarez Guedes, tú hoy la gente va y para reírse, un camionero coge un viaje y pone y empieza a oír cuentos de Álvarez Guedes. Y está vivo todavía, está
1: presente.
2: Tú
1: vas a hacer un asado en tu casa, esos son cuentos que me han hecho a mí la gente después de la fusión. Normalmente tú haces un asado en tu casa o en tu finca y tú pones música. No, tú haces el asado, ¿sabes? Se sentaba a oír a Álvarez Guedes. Y lo siguen haciendo.
2: Entonces, no se ha ido. Entonces, hacer, esa es una gran responsabilidad. También tenemos con nosotros a Rubén Rabaza, que es un cubano que ha hecho comedia en Hollywood, ha hecho comedia, ha hecho cine, ha hecho de todo, y es una tradición. Está con nosotros y pertenece al elenco que Lauren Light.
1: Sin Rubén, sin Junior, sin Randy, sin la banda, eso es imposible.
2: Es una unión que hicieron genialmente, hicieron un casting, no sé si fue un casting, no sé qué rayos hicieron, mi hermano, que unió. Vinieron ahí la nueva generación con unos chamacos, Piquete de la Casa de la Cultura.
1: Eso es muy importante también. Vemos que Héctor Medina y Roby Ramos, directores y escritores del proyecto, junto con Nelson, ellos tenían, perdón, muy claro lo que tenían. Ellos lo tenían muy claro. Lo que iba a pasar, ellos tenían muy claro de Alfa Omega lo que iba a pasar. Y eso es muy importante para un actor, ¿no? Tener un director que sabe lo que está haciendo.
0: Así es.
1: ¿Entiendes? Y este es el primer proyecto gordo de Héctor Medina como director. Que no es el típico proyecto donde uno empieza a dirigir. Bueno, yo creo que tampoco sabía dónde se estaba metiendo.
0: No.
1: Pero bueno, eso lo dejo que lo cuente él. Yo no sabía lo que me estaba metiendo.
0: No.
1: Yo vine a traer conciencia cuando llegué al lugar que se estaba construyendo el teatro. Cuando llegué estaban todavía los techos y las columnas. Yo dije, esto es medio campo de fútbol, que esto, qué locura es esta.
3: Nos estábamos ensayando con toda la mano de gente pasando los camiones.
1: Ah, sí, sí,
3: a veces
1: sí.
3: Decía, muévete, Rubén, que te va a caer un saco en la cabeza.
2: Sí, porque todo se hizo de cero. Se cogió un lugar. Se hizo todo para eso. No es que vamos a ver un teatro, que nos metemos en un teatro, que no, no. Hicieron un lugar, prepararon para eso. Esto, es, mi hermano, es como.
1: No, Nelson se la comió. Creo que Nelson, esto es un chisme, esto después me lo confirma él. Creo que Nelson le compró la capa a Sol de Soleil, ¿no? A Cinco del Sol. Pero una cosa esa, para hacer esto.
0: Para poder hacer
3: esto. Entonces yo dije, bueno, tú sabes que otra cosa que yo veía, hicieron un circo cerca de nosotros.
2: Ah, sí, sí.
3: Y a veces le digo, ¿dónde ellos? No se metan en el circo, sino en la otra, el de la capa blanca. La capa blanca, la de nosotros.
2: Es un cabaret, es una experiencia que es un cabaret, hermano, una experiencia que es un cabaret. Pero también, señores, yo el otro día lo estaba hablando y yo dije, cabrero, pero como lo hicieron nuevo, lo hicieron todo, es como si estuvieran construyendo un nuevo panteón, porque se están hablando acerca de un personaje que está muerto, pero lo están trayendo, tú estás visitando a un lugar de algo bonito, que tiene algo que ver, es como un eso tiene que ver hasta como una pirámide.
0: Mira,
2: donde tiene un faraón. Y
0: el regalo perfecto para el Día del Padre, ¿no? El regalo perfecto para el Día del Padre.
1: Eso es correcto. A nosotros los padres se nos olvida que el Día del Padre viene, ¿no? Porque nosotros como que no le hacemos caso a eso, creo yo.
3: Sí, yo creo.
1: A mí se nos olvida, que ahora viene el Día del Padre. Pero ese yo creo que ese es el regalo perfecto para cualquier papá, cualquier abuelo.
0: Porque ahora la noticia es que se extiende hasta el 5 de julio.
3: Sí, sí, sí.
0: Así será el éxito de la obra, muchachos. Sí, sí, sí.
2: Así Tropical Park, 7900 y la 40 en el Tropical Park. Ahí, la entrada por Beach Road, por la 40. Van
1: no,
2: a
1: me perdía. Es por la entrada principal, pero vas a encontrarte muchos conitos que dice el nombre del show. Vaya por aquí, vaya por aquí. Ahí te va guiando. Además, desde la 40 se ve aquella capa con los carteles naranjas.
2: Pon la voz del tipo ahí. Pon la voz del tipo ahí.
1: Ahí se ve, ahí simple.
2: Pon la voz del tipo y di algo ahí como el tipo.
1: No, viejo, no. No me jodas más, compadre.
3: Este es un tipo.
1: No, tú sabes que ese es el mantra que yo uso, ¿no? Sí, el primer chiste que yo digo originalmente dice: este hombre llevaba 8 horas en una mesa de operaciones. Bueno, no, yo tengo que empezar. Este era un tipo que llevaba 8 horas. Pero si no digo, este era un tipo. Se jode el show. No puedo.
3: Sí. Tiene que empezar así.
0: Increíble. Sí, compadre. Ese es el. Bueno, la invitación, por favor, de parte de todo el elenco de este gran show que está haciendo historia, extendido ahora hasta el 5 de julio.
1: Hasta
0: para todos
1: el
0: los que 5
1: de julio se extiende muerto de risa el último show de Álvarez Guedes en la 7900 Bell Road. Así exacto. Que tú, vamos a hacerlo como los niños. Vayan a verlo.
3: Sí, vayan a verlo, por favor, vayan a verlo. No. Yo estoy muy contento también con mi participación, porque hago como 5 personajes. Meto hasta voz de un niño. Así, para que prepárense, que vamos a verme un niño.
1: Pues este hombre tiene una energía, compadre.
0: No se
1: a mí me encanta llamarlo a la entrevista, para que yo, ¿sabes? Él se encarga de que la entrevista siga a mí. Y lleve el ritmo.
3: No, es que yo disfruto mucho, y además disfruto mucho trabajar con Ariel, que me encanta verlo. Y además me gusta mucho, sobre todo cuando yo leo una carta que él me manda, que la gente la disfruta mucho, la verdad. La disfruta mucho, porque yo le digo a la gente, oye, lo que dice esta carta, yo no me comprometo con esto, así que yo voy a leer lo que él mandó, no lo que estoy diciendo yo, para yo pasar
0: balas. Qué entretenido, hay que ir, Bonco, hay que ir para
2: Hay que ir, no, hay que ver todos los cambios. Del cielo para Miami. Oye, esto es lo máximo. Álvarez Guedes está aquí con nosotros, muerto de risa.
0: Así es, gracias, muchachos. Gracias,
1: no, gracias a ustedes.
3: Gracias a ustedes, sí, verdad que sí.
0: Parte del elenco de Muerto de Risa, ya tú sabes, lo acabas de escuchar, hasta el 5 de julio está extendido. Así que el regalo para

0: mal.
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Ahora en camino te voy a contar un poco lo que está pasando con las declaraciones de Yarrulá y eso viene en camino aquí en el Bombo de la Mañana. Sigue escuchando y debatiendo los temas que hablamos el día de hoy. Cosas que descubriste después de mayor. Eso viene aquí en camino en

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Feliz del mundo y escuchando Ritmo 95. Sigue haciéndolo, no nos dejes solos. Gracias por estar aquí con nosotros. Qué lindo los mensajes que la gente linda nos deja en la contestadora, ¿verdad? Y felicidades por tu graduación también, felicidades. Y si tú quieres que te saludemos o que saquemos tu mensajito al aire, puedes escribirlo al 305-646-9595 o dejarlo en nota de voz, que ahí nosotros lo vamos a leer, ¿ok? En camino seguimos debatiendo y dando las noticias del día. Buenos días.

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0: en una entrevista de trabajo. Pase, dice, sí, gracias. ¿Usted sabe de Exec? Dice, sí, claro, hasta me sé la canción. Dice, ah, oh, sí, la canción. ¿Y cómo es la canción? Dice, ¿y cómo es él? ¿En qué lugar se enamoró?
1: Ya no le hace falta filtrar. Ya está en la pila de él.

0: 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Estoy en vivo contigo, son las 10:55 minutos de la mañana. 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

Ritmo 95, Cubatón y más. Por acá te saluda señorita Diana. Y si quieres escuchar mi música, sintoniza Ritmo 95, Cubatón y más.

0: la Uchi. Hey, what you do, mi gente? Por aquí se reporta tu papito el Chacal. Y Ritmo 95 está celebrando su 10º aniversario. Gracias, Miami.
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0: 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Esa es la única verdad. Supérate, supéralo, ¿eh? ¡Lo quiero!
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2: 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Comenzó el party de la tarde. Musiquita cubana de la que me encanta. Este tema es hermoso y solamente lo escuchas aquí. Dale.

0: Saludos para mi hermanito Candelita Iglesia con ese temazo, junto al maestro Silvestre Dangón y Pitbull, Mr. 305. 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Yo sigo aquí activo, saludando a Lenin Sosa, que quiere mandar un saludito de cumpleaños para Andrea, que la quiere mucho. Bendiciones, happy birthday para Andrea. Recuerda que si esta semanita tus niños se graduaron, tu hija, tu hijo, tu sobrino, tu nieto, tu amigo, tu vecino, tu hermano, bueno, aquí en el party de la tarde, yo quiero felicitarla o felicitarlo. Mándame un mensajito de texto 305-646-9595 con su nombre, la escuela en la que se graduó, para saludarlo aquí en vivo en el party de la tarde, ¿ok? 305-646-9595 y yo lo felicito en vivo. Recuerda que este domingo le vamos a dar el inicio al verano en vivo del Dolphin Mall, la matiné. Homenaje a los años 90-2000, toda esa música la vamos a estar recordando en la matiné del Sirenazo este próximo domingo en vivo. Y a las 4:40 tengo par de boletos para que te vayas para allá conmigo, mis oyentes VIP. Siempre le tengo buenos premios, así que si lo quieres, 4:40, te tengo las entradas para que te vayas conmigo a la matiné.
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hace, ya comienza el verano y se está activando la fiesta. Siempre por Ritmo 95. Por acá me dice, mira, hola, ¿me podría felicitar a mi hija hoy? Que ella ayer no escuchó el saludo. No importa, mi reina, se lo vamos a dar hoy de nuevo. Así que, especial para Samantha Pérez, que se graduó, ella estudia ahí en Miami Coral Park Senior High School. Muchas bendiciones para ti, Samantha Pérez, de parte de tu mami, de tu papi, de toda la familia. Así que muchas bendiciones para ti. Besotes. Y de parte mía también, de Ritmo 95, Cubatón y más. Así que, Samantha, muchas felicidades. Y me dicen por aquí que eres buena alumna, así que muchas felicidades. Y sigue así, mi reina, sigue así. Por acá me dicen, felicito a mis gemelas, Roselyn y Rosemary, que se graduaron con honores en high school y se van a la Universidad de North Carolina. Bueno, felicidades, bendiciones para ellas. Y buen viaje ahí en esa universidad y que le vaya de maravilla, ¿ok? Por acá me dicen, buenas tardes, Yu, felicidades al programa. Gracias. Pero esta felicitación es especial porque ella quiere felicitar a su esposo, Yuri Millán. Oye, que a pesar de tener 50 años, se acaba de graduar de su segunda carrera universitaria, Everglades University, con un bachelor en construcción management. Bueno, papá, qué orgullo, felicidades. Oye, mira, uno nunca debe dejar de estudiar porque la vida aquí, ustedes saben que en Estados Unidos el cielo es el límite, no hay tope, así que hay que estudiar y hay que ponerse bueno. De parte de su esposa, Mabel, que están ahí en el carrito escuchando el party de la tarde. Muchas felicidades para ti, mi hermano. Por acá me dicen, hola, buenas tardes, lo estamos escuchando desde Canadá, de vacaciones, regresando de las cataratas del Niágara. ¡Wow! ¡Qué lindo! Me encantan estos mensajes. María, Juan, Alberto, Yuri, Misael y Antonio, que dice que los está esperando en Montreal, Antonio. Muchas bendiciones para ustedes. Osmani de Coro, feliz inicio, feliz ombligo de la semana, mi hermanito. Felicidades para Rosemary Hernández, que es su cumpleaños, de Cristian, su hijo, y de su esposo, Robertico. Yo sigo aquí, activo en el party de la tarde, y prepárate porque en 3 minutos te voy a decir cómo te puedes ir conmigo este domingo a la matiné más dura que va a tener esta ciudad. En vivo del Dolphin Mall, la matiné del Sirenazo, para recordar los años 90.

las próximas tres canciones, ¿ok? Tres canciones, porque tengo un par de boletos para que te vayas conmigo este domingo a la matiné del Sirenazo, en vivo del Dolphin Mall. Vamos con la primera. ¡Agua! Tres canciones y me llamas y te vas a bailar conmigo este domingo a vivo.

0: tarde por Ritmo 95, Cubatón y más, la única emisora en el mundo sonando la música cubana de hoy un poquitico más. 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Yo ahora estoy abriendo líneas porque este domingo nos vamos a recordar la matiné del Sirenazo, recordando los años 90-2000, en vivo del Dolphin Mall. Una fiestecita para todas las edades, desde las 3 hasta las 8, para celebrar el domingo ahí ya el inicio del verano y todo lo que tú quieras. Hello, hello, buenas tardes, ¿cómo te llamas?
1: Y buenas tardes, Adoni por aquí.
0: ¿Cómo está la cosa, mi hermano? ¿Todo bien?
1: Todo bien, bajo agua, pero bien, todo súper.
0: Pasadito por agua, pero no importa, eso es Miami, papi. Oye, te sabes las tres canciones, dímela y vamos allá.
1: El hilito rojo de Tiger, el cubano coronó de Dale Potuti, y Tu mirada no me engaña de Factoría.
0: Bueno, papi, prepárate ahí que te vas a bailar este domingo a la matiné. Esos tickets son tuyos. Felicidades, mi hermano, felicidades.
1: Gracias.
0: Gracias a ti, mi hermanito, gracias a ti. Quédate en línea para cogerte los datos, no me cuelgues. Y tú que me estás escuchando, ya lo sabes, por ahí vengo con una hora y más de música sin parar, sin comerciales, aquí en la emisora más alegre del mundo. Somos Ritmo 95, Cubatón y más.
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escuchando el party de la tarde por Ritmo 95. Cubatón y más. Miércoles, ombliguito de la semana, alegrándote la vida de la mejor manera. Quiero mandar un saludo y una felicitación especial porque toda esta semanita estoy felicitando a las graduadas y los graduados. Si tu niño, tu niña, tu hermana, tu prima, tu vecina, tu sobrina, tu nieta o tu nieto se gradúa en la escuela, mándame vía texto al 305-646-9595 su nombre, de qué escuela se graduó y yo lo felicito en vivo. Buenas tardes, quiero felicitar a mi hijo Diego Daniel Arencibia de Collar Park, de parte de sus padres y hermanos, por su graduación y bendiciones para nosotros, también para ustedes. Muchas cosas buenas. Gracias, gracias por la sintonía. Samantha Pérez, activadísima desde Miami Collar Park Senior High School, agradeciendo el saludito. Para eso estamos aquí. La gente que se ganó las entradas para la matiné, prepárense que el viernes nos vamos a poner en contacto con ustedes ahí para decirles cómo van a llegar el domingo a la fiesta. Carolina Rosell, activadísima. Por acá me dicen, buenas tardes, Yu. Mi nombre es Yenisei. Hoy es mi cumpleaños, cumplo 40 años. ¡Happy birthday! ¡Felicidades, felicidades! Y quiere saludar a su hija, Valeria, y que le regalaran una canción del Tiger. Bueno, prepárate que te voy a estar complaciendo, ¿ok? En camino vengo con un temazo del Tiger para que lo bailes tú y lo baile tu niña. Yo sigo aquí porque esto es una hora y más de música sin parar, sin comerciales, en la emisora más alta.

Jayco, que se acaba de graduar. Muchas felicidades para él también y muchas bendiciones. Por acá también me dicen, oye, Jus, bueno, felicidades para Salma Alonso por sus increíbles notas de su hermano Fabio Jesús. Y buenas tardes para ti también. Salma Bejerano, bueno, no, era Salma Bejerano. Salma Bejerano, muchas bendiciones para ella. También tengo gente aquí mandándome videitos y todo que están en el party de la tarde.

hacer y sonar la música cubana de hoy, de ayer y de siempre. Especial para Valeria, una niñita que está por ahí en sintonía del party de la tarde y quiere escuchar una canción del Tiger. También para Yenisei, que está de cumpleaños. Y

Saludando a todas las graduadas y graduados. Si tienes un niño, una sobrina, una hermanita, una prima, una nieta, una hija, bueno, mándame el nombre al 305-646-9595 vía texto, que en camino los estoy felicitando y los estoy saludando. Déjame saber también en qué escuela se graduaron y aquí los saludo en vivo. Pero cada tarde siempre tengo un mensajito que darte. A la gente le encanta. Yo sé que mucha gente esperando este mensaje. Así que el de hoy, ombliguito de la semana, dice así. Se viene un capítulo hermoso para tu historia. Todo lo que has construido, todo lo que has trabajado y todo lo que has esperado ha tenido mucho más valor del que imaginas. Las cosas de a poco empiezan a acomodarse a tu favor. Confía en lo que viene, confía en ti y en que tienes que hacerte tu camino. Así que ponle todas las ganas del mundo. Yo sigo aquí en el party de la tarde por Ritmo 95, Cubatón y más. Solo éxitos.

Me está gustando lo que veo porque veo este chat ardiendo aquí, mucha gente escribiendo. Oye, qué bendición tener unos oyentes como ustedes. Gracias por todos esos mensajes que nos mandan. Gracias por toda esa sintonía que nos dan y nos ponen ahí en el número uno, como siempre, la emisora más escuchada de todo este pueblo. Yo quiero mandar una felicitación exclusiva para Christopher y Daniela Cabrera por sus éxitos escolares. Desde Miami Lake, de parte de Yaima. Muchas bendiciones para ellos. Muchas bendiciones para ellos. También tengo por acá. Buenas tardes, por favor. Felicita a William Santos desde Coral Park. Seguro que sí. Muchas bendiciones para él. Hola. Para felicitar a mi sobrina. Bueno, no me dijiste el nombre, pero bueno, no importa. Felicidades para tu sobrina. Oye, a tu hijo Miguel Rodríguez, de parte de sus padres y de su abuela, por sus buenas notas. Bendiciones para Miguel Rodríguez, de parte de sus papi y su abuela. Felicítame a mi hijo Jordan Jiménez, que se graduó con honores. Mi primer amor bonito, de parte de su mami Cindy. Muchas bendiciones para ese niño bello. Oye, mi nombre es Evelyn. Quiero felicitar a mi hija Yeslin Rancel, que se graduó de onceno grado en Miami Coral Park Senior High, con buenos grados. Mami y papi están orgullosos de ti, así que bendiciones para ti, princesa. Saludos a Michael Lázaro, de sus padres, graduado en Elementary Miami Gardens. Bendiciones para él también. Jus Angie de Miami Garden, felicitando a todos los sobrinos y ahijadas que se graduaron este año. Camila, Madison, Alaya, Alia, Samu, Carolina, Andrea, Isabela, Sofía, Ivette, Amira, Frida. ¡Qué familia más grande! ¡Dios mío! Bendiciones para todos y para todas. También por aquí me queda, a ver, Sofía Blanco, de parte de Aliandro. Muchas felicidades para Sofía Blanco, de parte de tu tío Aliandro. Muchas bendiciones para ti, ¿ok? Yo sigo aquí activado en el party de la tarde por Ritmo 95, la única emisora en el mundo sonando la música cubana de hoy y canciones, mira, como esta que yo sé que te encanta. Vamos a dichabarnos, ¿qué tú crees?

De la tarde por Ritmo 95, Cubatón y más, la única emisora en el mundo sonando la música cubana de hoy un poquitico más. Oye, seguimos felicitando para Emma Sofía de parte de su papá Luis Rosales, que va para primer grado. Muchas bendiciones también para ustedes también. Gracias, gracias. Se graduó de preescolar y su cumpleaños es el día 7. Sofía Blanco de parte de Aliandro. Muchas bendiciones. Buenas tardes, yo felicito a mis nietas Emily Gómez García, graduada de Kinder en Cooter Bay, y a su hermanita Sophie Gómez, que sus abuelos y sus padres las aman y están muy orgullosas de ser tan aplicadas y hermosas. Así que bendiciones para esas niñas, esas princesas de la casa. Felicidades para mi flaca bella, Yeslin Rancel, que se graduó de onceno grado en el Miami Coral Park. Miami papi, mami papi, están muy orgullosos de ti. Así que bendiciones para ti. Y tú que me estás escuchando, como siempre tenemos las entradas para los mejores conciertos el próximo 12, escucha bien, el próximo 12 de septiembre, aquí en Miami. Ya saben que se había pospuesto ese concierto y va a ser el 12 de septiembre en el James Airline Center. Orichas en concierto. A partir de ahora, lo que tienes que hacer es escuchar las próximas tres canciones, ¿ok? Escucha las próximas tres canciones. Si te las sabes, me llamas al 305-646-9595

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2: ¿Qué clase party? Estás escuchando el party de la tarde por Ritmo 95, Cubatón y más. Yo voy a abrir línea right now porque tengo esas entradas para que te vayas a ver a Orichas el próximo 12 de septiembre. 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Abro línea, a ver si es verdad. Estamos en vivo. Hello, hello, buenas tardes. ¿Cómo te llamas?
3: Debbie.
2: Hola.
3: Hola.
2: ¿Cómo estás, corazón? ¿Cómo te llamas?
3: Bien, mi corazón, ¿y tú?
2: Bien, encantado de la vida. Dime tu nombre, ¿de dónde me estás llamando?
3: Te estoy llamando de Kendall.
2: Ok, ¿y me estás llamando para las entradas del concierto de Orichas?
3: Sí, señorito.
2: Ok, ¿le sabes las canciones?
3: Bueno, trataremos.
2: ¡Vamos para allá, dale!
3: Dale, la primera es de Gente de Zona, Muchacha, Muchacha.
2: Ok.
3: La otra es Sonríele a la Vida.
2: Ok.
3: De y la tercera es Cuba, Isla Bella.
2: Mami, tú te la sabes toda, mi vida. Esos tigres son tuyos. Felicidades, corazón, felicidades.
3: Gracias, mi corazón.
2: Gracias a ti, mi reina, gracias a ti. Quédate en línea ahí.
3: Eres
2: para
3: muy linda persona.
2: No, tú también, mi reina, gracias por escucharme.
3: Eres súper, de verdad que eres súper, súper, súper.
2: Gracias, mi reina, gracias.
3: Tienes una alegría increíble.
2: Así soy, para que
3: eso
2: le llegue a ustedes.
3: Eso es lo que tú transmites.
2: Gracias.
3: Eso es lo que tú transmites, mi corazón.
2: Gracias. ¿Tienes alguien que se haya graduado esta semana? ¿Una nieta, un hijo, un sobrino, un primo, alguien?
3: No, mi niño, mi hija está grande.
2: Ya todo el mundo son adultos. Ya ahí todo el mundo está gozando. Ok, bueno. Quédate en línea para cogerte los datos, no me cuelgues, ¿ok?
3: Ok.
2: Gracias a ti, mi reina. Y tú que me estás escuchando, ya lo sabes, el party de la tarde, una sola frecuencia, 95.7 Miami, la música app en el mundo entero. Oye, mira, quiero seguir felicitando aquí porque tengo mucha gente linda que se ha conectado conmigo aquí a través del chat. Felicitaciones a Liam de su mamá Joana, que terminó el séptimo grado en Natilius Mills Beach, así que bendiciones para él también. Joandy de Kendall, un besote para mi niña divina y mi linda esposa Lisandra, te está limpiando con la esposa ahí, papi, para felicitar a Jacob Toro por graduarse en octavo grado de su abuela Julie, papu, tía Fifi y su hermano Matthew. Bendiciones. Quiero felicitar a mi niña Daily por terminar sus estudios, su mamá Nosleni. Así que mucha felicidad para todos esos graduados. Yo sigo aquí activado en el party de la tarde en la única emisora en el mundo, sonando la música cubana de hoy.
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2: Y ya me estoy preparando para la matiné, pero ahora tengo a mi amiga Susana Pérez de My Comedy Suger, que viene con un mensajito. Cuéntame, Susi.
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